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1: De la Associated Press por Dave Collins y Gerald Herbert. El huracán Isaías se fortaleció este viernes hasta alcanzar la categoría 3 mientras se acercaba a la costa estadounidense del Golfo de México. El Centro Nacional de Huracanes pronosticó que tocaría tierra durante la noche en algún punto entre la bahía de Mobile, Alabama, y la bahía de Choctawhatchee en el noroeste de Florida. La tormenta registraba vientos sostenidos de alrededor de 120 millas por hora y podría fortalecerse aún más antes de llegar a tierra. Las autoridades advirtieron sobre condiciones potencialmente mortales, incluyendo fuertes vientos, inundaciones repentinas, tornados y una marejada ciclónica de entre 6 y 9 pies. Algunas zonas del sur de Alabama, el noroeste de Florida, el Big Bend y el suroeste de Georgia podrían recibir entre 4 y 8 pulgadas de lluvia, con acumulaciones aisladas de hasta 15 pulgadas. Se emitieron alertas de huracán y tormenta tropical a lo largo de gran parte de la costa del Golfo. Miles de efectivos de la Guardia Nacional fueron movilizados y varios condados ordenaron evacuaciones en áreas costeras vulnerables. Los gobernadores de Florida y Alabama declararon estados de emergencia. Después de tocar tierra, se espera que Isaías se debilite rápidamente mientras avanza hacia el norte, aunque podría llevar lluvias intensas e inundaciones a otras partes del sureste y posteriormente hacia regiones del centro-norte y noreste del país.
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Y no simulemos, porque sabemos que no estamos ni solos ni solas. No simular. A dejarse un rato, ayudar. Esto fue Simular, sin embargo, de Vaiano. De los últimos releases que tiene este gran artista del reggae music argentino, Vaiano. Venimos recorriendo varios de sus últimos releases porque realmente se lo merecen y porque realmente se colocan en lo que queremos contar, capítulo a capítulo. 300, la ficción de la Radio Mandinga. Aún queda un ratito. Ahora se viene una sorpresa, o no sé si no es una sorpresa, es un tema que nos gusta mucho, de un artista que nos gusta mucho, de otro artista que nos gusta mucho. Esto es la Radio Mandinga, es así, sin explicaciones.

0: Imagino a Lu y a Marionette en Barcelona celebrando este clásico de la tía Dolly, hecho en vivo, en directo, por la gran Miley Jolín, acá en la Radio Mandinga, en este poquito que nos queda del 300.
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0: las máscaras están afuera y que el mundo está sediento de un abrazo. Abracemos a la música, abracemos a la radio, abracemos al que tenemos al lado y digámosle a esa personita que tenemos cerca que la queremos mucho. No escatimemos en sentimientos porque nunca se sabe. Hoy estamos acá, latiendo, y mañana seremos un recuerdo. No sé lo que seremos. Lo que importa es hacer que viva ese acto salvaje. Los Cafres, otra vez estamos en Argentina y este capítulo se ha tornado muy reguero. El 300 es la ficción de la Radio Mandinga. Arroba Radio Mandinga hoy en Twitter. Arroba Radio Mandinga en el Instagram. Y ahora se viene una bomba bailable de la mano del Chavo. Y nos queda poquito, no sé cuánto de programa, pero es una fiesta.
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4: Y estamos llegando al final de este capítulo 300, la ficción de la Radio Mandinga, y nos vamos bailando como siempre, y vamos a escuchar un tema de Colla Boys, una linda banda de la ciudad de Aedo, la República Separatista de Aedo, ahí en el oeste del conurbano bonaerense. En el 2012 sacaron su disco Aedo Punto de Fuga, y en ese disco estaba este cumbión que se llama Todos con la mano en la pared, los Colla Boys, sonando, bailando, gritando, saltando en la Radio Mandinga.
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5: Yo soy optimista según la hora del día. A veces soy optimista a las 10 de la mañana, pesimista al mediodía, a las 3 de la tarde vuelvo a ser optimista. 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
1: The Kentucky Lantern, por Liam Niemeyer. Inquilinos de 7 propiedades en Shelbyville, administradas o propiedad de Winterwood Inc., formaron un sindicato de arrendatarios después de denunciar durante meses problemas de mantenimiento como ratones, cucarachas, moho, daños por agua y aguas residuales. El grupo busca negociar colectivamente un contrato de arrendamiento que obligue a mantener estándares de reparación y mantenimiento. Una de las residentes, Janetta Evans, dijo que encontró ratones y excrementos en su apartamento y que terminó dejando de pagar renta y mudándose temporalmente a un hotel. El complejo intentó desalojarla, pero el caso fue desestimado después de que su abogado respondiera señalando la supuesta infestación no resuelta. Otros residentes también describieron problemas prolongados y alegaron represalias después de solicitar adaptaciones o reparaciones. El sindicato, apoyado por Kentucky Tenant Union, se reunirá con Winterwood el 13 de octubre para comenzar conversaciones. La empresa dice que toma las quejas en serio, niega represalias y afirma estar comprometida con ofrecer viviendas seguras y bien mantenidas. Los inquilinos también cuestionan el uso de bonos exentos de impuestos para propiedades administradas por Winterwood. Kentucky Housing Corporation dijo que 2 propiedades de Shelbyville que recibieron esos fondos obtuvieron buenas calificaciones en inspecciones de 2024, aunque la agencia indicó que está revisando las nuevas preocupaciones.
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6: The Kentucky Lantern por Liam Neumeier. El presidente del Comité de Asignaciones e Ingresos del Senado de Kentucky, el republicano Chris McDaniel, está cuestionando si la política está influyendo en una reciente revisión del pronóstico de ingresos del Estado. El gobernador demócrata Andy Beshear ha presentado la nueva estimación como una oportunidad para disponer de aproximadamente $1,700 millones adicionales, dinero que quiere destinar a Medicaid, preescolar universal y comidas para adultos mayores. McDaniel sostiene que existe una contradicción entre ese aumento proyectado de ingresos y un panorama económico marcado por incertidumbre, precios de energía más altos, menor confianza de consumidores y empresas y posibles riesgos relacionados con inversión en inteligencia artificial. También cuestionó por qué el director estatal del presupuesto pidió al Consensus Forecasting Group revisar sus cálculos después de que Kentucky recibiera cientos de millones de dólares inesperados en impuestos corporativos. El senador advirtió que ese grupo de economistas no partidista podría estar siendo utilizado con fines políticos. La administración de Beshear rechazó esas acusaciones, calificándolas de políticamente motivadas y defendiendo que la ley exige al director de presupuesto vigilar continuamente la situación fiscal del Estado. La disputa anticipa un posible enfrentamiento en la sesión legislativa de 2027 sobre si reabrir el presupuesto estatal y cómo utilizar los nuevos ingresos proyectados. De la Associated Press. Funcionarios federales defendieron el uso de fuerza por parte de agentes de inmigración que balearon a un hombre dominicano durante un intento de arresto en Nueva York. El hombre, identificado por la policía como Oscar Belgal, de 28 años, recibió un disparo superficial en el cuello mientras conducía un vehículo en el que también viajaba un niño de 5 años. Según autoridades federales, los agentes no sabían que el menor estaba dentro del automóvil. Marcos Charles, funcionario del Servicio de Inmigración y Control de Aduanas, dijo que los agentes dispararon porque creían que sus vidas estaban en peligro. Según su versión, Belgal intentó escapar después de que vehículos de ICE bloquearan su paso, aceleró hacia los agentes y chocó contra algunos de sus vehículos. Charles también afirmó que existía una orden de detención migratoria contra Belgal y lo vinculó con una pandilla señalada por robos cometidos con armas y ciclomotores. El incidente ha generado críticas de manifestantes y funcionarios locales, quienes lo presentan como ejemplo de los riesgos asociados con las operaciones migratorias de la administración Trump. Durante una conferencia de prensa, el secretario de Seguridad Nacional Mark Hoeyn-Mullen respondió criticando las políticas de Ciudad Santuario de Nueva York y afirmó que ICE ha presentado más de 14.000 solicitudes de detención en el estado para personas bajo custodia local que el gobierno federal busca deportar. De la Associated Press por Dave Collins y Gerald Herbert. El huracán Isaías se fortaleció este viernes hasta alcanzar la categoría 3, mientras se acercaba a la costa estadounidense del Golfo de México. El Centro Nacional de Huracanes pronosticó que tocaría tierra durante la noche en algún punto entre la bahía de Mobile, Alabama, y la bahía de Choctawhatchee, en el noroeste de Florida. La tormenta registraba vientos sostenidos de alrededor de 120 millas por hora y podría fortalecerse aún más antes de llegar a tierra. Las autoridades advirtieron sobre condiciones potencialmente mortales, incluyendo fuertes vientos, inundaciones repentinas, tornados y una marejada ciclónica de entre 6 y 9 pies. Algunas zonas del sur de Alabama, el noroeste de Florida, el Big Bend y el suroeste de Georgia podrían recibir entre 4 y 8 pulgadas de lluvia, con acumulaciones aisladas de hasta 15 pulgadas. Se emitieron alertas de huracán y tormenta tropical a lo largo de gran parte de la costa del Golfo. Miles de efectivos de la Guardia Nacional fueron movilizados y varios condados ordenaron evacuaciones en áreas costeras vulnerables. Los gobernadores de Florida y Alabama declararon estados de emergencia. Después de tocar tierra, se espera que Isaías se debilite rápidamente mientras avanza hacia el norte, aunque podría llevar lluvias intensas e inundaciones a otras partes del sureste y posteriormente hacia regiones del centro-norte y noreste del país.

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1: De WKU por Shepard Snyder. El Consejo Urbano de Lexington-Fayette considerará extender por un año la moratoria temporal sobre nuevos centros de datos en el condado, después de una audiencia pública en la que participaron unas 50 personas. El Consejo votó unánimemente para colocar la extensión en la agenda del jueves, cuando tendrá su primera lectura. La moratoria actual vence a finales de este mes. Si se aprueba, continuaría hasta octubre de 2027. Durante la audiencia, muchos residentes pidieron frenar nuevos proyectos, citando preocupaciones por el consumo de agua y electricidad, ruido e impacto ambiental. También ha habido oposición local a una propuesta para ampliar espacio de centros de datos en el antiguo sitio de Lexmark en el norte de Lexington. Además, el concejal Tyler Merchant presentó propuestas separadas para endurecer las reglas de zonificación. Bajo ese planteamiento, los llamados centros de datos de hiperescala, de más de 50.000 pies cuadrados, quedarían prohibidos en todo el condado de Fayette, mientras instalaciones más pequeñas podrían operar en ciertas zonas bajo regulaciones específicas.
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4: Y con esto, familia, empezamos nuestro programa de Dr. Shaps en la Red Hispana. Soy el Dr. Ilan Shapiro y como cada semana aquí respondiendo preguntas y dudas que aquí les podemos responder. Familia, nos levantamos los días, tenemos las cosas que tenemos que hacer y sentimos que tenemos un peso en los hombros y no necesariamente porque no dormimos bien, no necesariamente porque hay algo más, sino porque algo en nuestro cuerpo nos está diciendo que algo está raro. Y de repente esas cosas y actividades que nos gustaban ya no nos dan tanta pasión como nos estaban dando. O al revés, cosas que nosotros estábamos haciendo antes, pues nos dan mucho más ansia. Y tenemos esos pensamientos que no se van de nuestra mente y están dándole vueltas y vueltas y vueltas a todas las cosas que nosotros tenemos. Familia, nuestra salud mental es de las cosas claves que nosotros tenemos. Imagínate que te levantas y cuando te levantas, pues tienes la memoria, no nada más de lo que está pasando en ese momento, sino de todos los años de vida que ya has tenido. Y todo eso se empieza a acumular. Esto empieza en la infancia y se va mejorando o empeorando cuando vamos creciendo. Al momento que somos chiquillos o chiquillas, pues no tenemos una manera de poder procesar mucho de las cosas que están pasando a nuestro alrededor. Podemos sentirnos diferente, pudimos haber tenido un problema con la familia, vimos que papá y mamá tuvieron un problema o simplemente pues no participaron en nuestra vida. Aumentamos eso al momento que vamos a la escuela y tuvimos algún problema de peso, algún problema justamente de bullying alrededor de nosotros y todo esto se empieza a acumular y empiezan a crear como que cicatrices dentro de nuestra alma, cicatrices de las cosas y sobre todo si no encontramos una manera de poder atenderlo, de poder ayudarlo y de poder realmente mejorar lo que está pasando, empieza a crear muchos otros problemas que nosotros estamos necesitando resolver. Enfrente de nosotros está la situación de que, pues, entre el miedo, entre las dudas, entre todas las cosas, pues, esa salud mental, el barómetro, la manera que nosotros lo medimos, empieza a cambiar. Y eso se empieza a hacer que nuestra vida del día a día se empiece a dificultar. Y empezamos a tener más problemas de la pareja o muchas veces nos escondemos en otras cosas más, en el alcohol, el tabaco, en otros tipos de drogas o medicamentos para poder tratar de escondernos de lo que está pasando. La salud mental está imposible de poder dividirla, sacarla o cambiarla de nuestra salud física. Están íntimamente llenas, íntimamente unidas, íntimamente, ahora sí, es un matrimonio entre las dos. Entonces, muchas veces nuestros problemas empiezan con lo que estamos sintiendo, pues no nos sentimos bien, empezamos a comer más, hacemos menos ejercicio, empiezan dolores de espalda, diabetes, presión arterial alta, y todo está relacionado. Por eso, familia, reflexionemos hoy. Tenemos en nuestras manos la posibilidad de hacer una diferencia. ¿Y cuáles son las cosas que necesitamos hacer? Asegurarnos que el tratamiento que nosotros estamos teniendo sea adecuado para nosotros. Y ese tratamiento no quiere decir que vayamos con un médico, con un psicólogo, una psicóloga. Quiere decir que realmente enfrente de nosotros tenemos la posibilidad de hacer pequeños cambios que nos puedan mejorar. Lo que les voy a decir ahorita, me gustaría decirles que es una poción mágica que les va a resolver todo. No lo es, pero definitivamente les va a mejorar mucho lo que tienen enfrente de ustedes. La primera parte, y lo hemos platicado, asegúrense, por favor, que lo que estén comiendo sea lo mejor posible. Muchas veces cuando estamos deprimidos o ansiosos, ¿qué es lo que termina pasando? Pues comemos de todo o comemos de menos. O comemos esto o empezamos a variar muchas cosas que no nos están dando la nutrición que necesitamos o las ventajas que nosotros estamos teniendo. Va a ser de las cosas claves que tenemos enfrente de nosotros. La siguiente parte, asegúrate de poder estar moviéndote. Aunque no lo creas, el hecho de hacer ejercicio, y no te digo que seas un maratonista, no quiero que te vuelvas una mujer que vaya a las Olimpiadas, si quieres adelante, no voy a decir que no, voy a estar echándote porras, pero lo importante aquí es que nosotros podamos realmente crear un ciclo, un momento, una oportunidad de más salud para nuestro cuerpo. Al momento que hacemos ejercicio, aparte de quemar calorías, estamos creando también endorfinas, que son justamente químicos, hormonas dentro de nuestro cuerpo que hacen que nuestro cuerpo se funcione de una mejor manera y nos sentamos mejor. Es como la mejor manera de sentirnos mejor es comiendo bien, y ese ejercicio, y digo, no resuelve todo, pero sí ayuda. La otra parte, familia, si ya estamos teniendo problemas recurrentes, estamos sintiendo que no estamos saliendo de ahí, estamos teniendo muchos más problemas para poder, ahora sí, disfrutar las cosas que amábamos. Ya es un momento donde, aparte de asegurar que nuestro ritmo de vida y lo que estamos comiendo y moviéndonos se empiezan a mejorar, necesitamos platicar con un médico o una médica. Al momento que tenemos esto y tenemos que ver que estamos platicando, muchas partes, las memorias, las cosas que hemos visto, las cosas que hemos vivido, esas escaras y también cicatrices que tenemos dentro del corazón. Pero por otro lado, también tenemos que reconocer que tenemos muchos químicos en el cerebro. Esos químicos, dependiendo si hay un desbalance, y lo podemos ver a lo largo de la vida, con cambios hormonales, con cambios, problemas de la tiroides, con el peso. Todo eso, aunque no lo crean, tanto el peso, problemas hormonales, la tiroides, pueden aumentar la cantidad de problemas que nosotros podemos tener y sobre todo cómo estamos nosotros sintiéndonos. Es clave, sintiéndonos. Entonces, al momento que le damos mantenimiento y vemos qué está pasando con eso, pues podemos regular los químicos. Y les tengo una pregunta, porque mucha gente me dice, doctor Shapiro, es que me recomendaron, estoy deprimido, deprimida, estoy ansioso, ansiosa, estoy teniendo ciertos problemas de salud mental y me recomendaron que aparte de platicar con alguien, tome medicamento. Y no quiero tomarlo porque no quiero volverme un zombie. Bueno, familia, esos medicamentos van a la parte de los químicos del cerebro. Y les voy a dar un ejemplo y me van a decir si es real o no. Si tienen un dolor de cabeza, una migraña, así que no lo está dejando que puedan hacer las cosas, disfrutar, trabajar, estar con la familia, nada. No le está haciendo ni nada de nada de nada. ¿Ustedes no se tomarían una pastilla para quitar el dolor? La gran mayoría de ustedes me diría, sí, doctor Shapiro, me tomaría una pastilla para que se quite el dolor. Esa pastilla contiene químicos, es un medicamento que ayuda a nuestro cerebro y a nuestro cuerpo a disminuir ese dolor. De la misma manera funcionan los medicamentos prácticamente que pueden ayudarnos con la ansiedad, depresión y otros problemas de la salud mental. Es un químico que ayuda a que otros químicos dentro de nuestro cerebro se mejoren. Sí, cualquier cosa en la vida, hasta suplementos naturales, pueden llegar a tener algún tipo de reacción natural, que puedan tener algún tipo de efectos secundarios. Por eso es importante balancear esto y empezar a platicar con nuestro médico. La primera parte, ya platicábamos, es la parte de movernos, comer bien. La siguiente parte importante es asegurarnos que estamos viendo y platicando con un médico. La tercera es platicar también con algún especialista de salud mental, un psicólogo, una psicóloga, porque muchas veces necesitamos esa apertura y definitivamente considerar lo que les acabo de decir, la parte de los medicamentos. Familia, acuérdense que si no están pudiendo manejar esto, están ahorita aquí, tienen la oportunidad de marcar y sobre todo si están sumamente ansiosos, es una emergencia que ya no saben ni qué hacer, los días son sumamente largos y oscuros o simplemente ya no saben qué hacen aquí, es importante marcar el 988. En sus manos está la posibilidad de tener ayuda directa. Generalmente puede ser en español o en inglés, es un teléfono anónimo, de la misma manera que marcamos al 911 cuando tenemos un infarto, tuvimos un accidente y marcamos al 911 para que nos ayuden para la parte física. El 988 ayuda para la parte de salud mental, ayuda para poder tener acceso a recursos, a personas que nos pueden ayudar, y muchas veces hasta podemos textear al 988 para poder ver qué está pasando y poder tener esta tranquilidad y mínimo buscar recursos. Porque cuando estamos teniendo un problema fuerte, cuando estamos teniendo ya ese desbalance, necesitamos completamente tener esa oportunidad para cuidarnos. Familia, no dejemos de cuidarnos. La salud mental es algo intrínseco para nosotros, para nuestras parejas, para nuestros familiares, para nuestros hijos e hijas, para nuestros nietos, para quien está alrededor de nosotros. Por eso acuérdense que entre el ejercicio, el bienestar, nos va a ayudar. Si no está funcionando eso, platiquen con su médico.

0: Y sobre todo de saber que estos espacios lleguen a una persona que necesite en este momento escuchar, que necesite cuidar su salud y que diga, sí se puede, tengo que cuidarme por los que quiero, por los que me quieren y por mí misma o por mí mismo. Así que qué gusto estar aquí, acompañarlo hoy con estos temas tan importantes. 1-844-224-8182 para que ustedes llamen, participen y consulten a Dr. Shaps en la red hispana. 1-844-224-8182. Doctor, sabe que le escucho y pienso en todas estas cosas que pueden pasar en una persona, que pueden pasar por la mente de una persona y a veces incluso derivadas por otra condición de salud. Esto pasa mucho, doctor, que una condición de salud nos traiga a alguna desestabilidad emocional o algún problema de salud mental.
1: Desgraciadamente sí. Al momento, y digo, te puedo platicar una cosa personal. La primera vez que vi mi presión arterial alta, dije, nah, esto no puede ser. Pero cuando ya vi que era crónico y ya había hecho todos los trucos que tenía que hacer y ya empezaba ahora sí con medicamento, me dio así como que no estaba contento. Porque yo o sea, hago ejercicio, me cuido, me hago esto, ta, ta, ta, ta. Porque yo necesito medicamento. Entonces, sí crea un espacio de frustración, de por qué a mí me estoy descomponiendo. Y la verdad, lo que más me funcionó fue cuando cambié la manera de pensar. ¿Y cómo lo cambié? Pues si quiero estar con mi familia, quiero estar sano y hay una forma de resolverlo, pues hay que hacerlo. Y muchas veces esto puede ser cuando nos dan un diagnóstico fuerte de diabetes, de presión arterial alta o, si Dios no lo quiera, de cáncer. Todas estas cosas, la verdad, nos apagan porque nunca queremos estar enfermos, queremos estar haciendo todas las cosas y la verdad, no programamos una cosa de este tipo enfrente de nosotros para que no es parte de las cosas normales que programamos en el día o que decimos, bueno, espero que me dé, pero para nada. Entonces, por eso las cosas importantes que nosotros tenemos ahorita es que si ya nos tocó, hay que afrontarlo. Muchas veces necesitamos un poco más de ayuda y sobre todo platicarlo con alguien que nos pueda ayudar. Muchas veces cuando estamos en el shock, Susi, cuando estamos en ese shock de nos dieron una súper mala noticia, no estamos pensando bien, no estamos realmente calibrando nuestro cerebro, no estamos interactuando. Se complica. Entonces, la clave aquí es asegurándonos que estamos teniendo esa información, cuidándonos y sí, va a haber un momento de tristeza, puede ser hasta de depresión cuando nos den un diagnóstico así, pero después de eso empieza la recuperación.
0: Doctor, ¿y hay alguna edad en la que las personas sean más vulnerables a algún tipo de problema en su salud mental, algún tipo de, por decir, la edad, mientras más jóvenes no deberíamos estar viendo que haya problemas, mientras más adultos podríamos ver más problemas? ¿Qué dice usted? ¿Esto hay algún factor allí que podamos tomar en cuenta?
1: La salud mental y los problemas que podamos tener ella sobre ella es a largo de nuestra vida. Por eso no tenemos que ahorita en este momento agarrar y decir, bueno, es que, bueno, nos volvemos más jóvenes, o al revés, esto nos puede pasar a todos lados. Puede ser un niño pequeño que vio que sus papás se pelearon, pues una persona ya de tercera edad que perdió a su pareja, o simplemente pues, nos está yendo mal en el trabajo, o tuvimos algún problema, y todo eso puede desencadenar muchas cosas. Hay que recordar que no somos en ningún momento personas que estamos aisladas del mundo. Tenemos personas alrededor, tenemos familia, tenemos acciones, tenemos historia de las cosas que hemos vivido y visto. Entonces, todo eso en cualquier momento, Susi, está realmente conectado para que nuestra salud mental esté ahí y que pues se pueda alterar. Y por eso hay que ser sinceros. Todos nosotros, tú, Susi, yo, Susi, mi esposa, mis hijos, mis pacientes, todos somos humanos y tenemos el derecho completo de estar un poco deprimidos o ansiosos y empezar a cambiar todas esas cosas. Pero el chiste es reconocerlo y hacer algo con eso.
0: Ay, doctor, sí que lo entiendo claramente y a todos, como dice, todos somos humanos, tenemos nuestros procesos. Las mujeres particularmente también tenemos nuestros ciclos en los que podemos sentirnos un poquito abajo, un poquito arriba y es parte de la vida. Siempre recordar también que tenemos personas que nos quieren, que tenemos personas que nos pueden escuchar y hablar, siempre decir lo que sentimos. Eso es importantísimo. De allí, doctor, que no sé si lo ha notado, pero últimamente vemos a representantes del mundo de la música, estrellas, del deporte, incluso decir, sí, en algún momento tuve un problema de salud mental y esto es importantísimo, me parece, que lo reconozcan y que las personas vean se ve

0: reflejadas en que cualquiera que hace una vida diaria puede tener un problema de salud mental.
1: Me sonrío muchísimo ahorita, Susana, porque la realidad es que muchas veces nada más vemos en Instagram. Nos imaginamos a ese deportista, a ese artista, a ese político perfecto. Y la realidad es que somos todos humanos. Todos somos humanos. Todos tenemos buenos días, todos nos levantamos, necesitamos comer, necesitamos ir al baño. Somos humanos. Entonces, al momento que nosotros vemos que la verdad le puede pasar a cualquier persona, eso nos ayuda muchísimo para poder estar todos protegidos y seguir adelante.
0: Gracias, doctor, por esta orientación, por hablarnos de esta manera y por llevarnos a todos a llamar la atención de que sí, a lo mejor tengamos días malos, pero también vienen los días buenos y nos encanta estar junto a ustedes en estos días buenos, en estos días de prevención donde nos unimos como familia para preguntarle a doctor Saps en la Red Hispana 1-844-224-8182. 1-844-224-8182. No duden en enviar sus preguntas a través de las redes sociales. También estamos muy atentos de lo que nos están preguntando. Ha llegado una llamada, doctor, así que nos vamos de inmediato. Es desde Atlanta.
2: Saludos, doctor. Me gustaría saber qué suplementos debería tomar una mujer que se acerca ya a los 50 años. Gracias.
1: Señora, le agradezco muchísimo eso y todos los suplementos que le voy a decir ahorita son gratuitos. Los demás todavía no tenemos mucha información. El primero es asegurarnos que estamos comiendo suficientemente comida natural lo mejor posible. Ese es el suplemento número uno. Lo que nuestro cuerpo necesita es realmente esas ensaladas, proteínas, y generalmente puede ser proteína animal o también vegetal. Para la proteína animal, generalmente recomendamos más como pollo, recomendamos más pescado, que puede ser de las cosas importantes que nosotros tenemos ahí. La segunda y muy importante, otro suplemento, es el suplemento de hacer ejercicio. Ya sé, me está pidiendo pastillas, pero ahorita le voy a platicar por qué no estoy diciendo eso. El hecho de hacer ejercicio y sobre todo ejercicio de resistencia y de peso ayuda a que los huesos luchen contra la osteopenia, que es cuando los huesitos empiezan a volver más débiles, osteoporosis, cuando se pueden romper muy fácil. Y de esa manera nuestro cuerpo puede empezar a fijar más calcio y vitamina D en nuestros huesos para poder seguirse moviendo hacia adelante. Y por último, muy importante, la parte del sueño. Sé que muchas veces vamos creciendo y el sueño va cambiando, y ahora sí, la calidad del sueño, la manera que lo hacemos, todo eso va cambiando muchísimo, pero nosotros tenemos la posibilidad de mejorar todo lo que está pasando ahí y ponernos las pilas. Entonces, esos son los tres primeros suplementos. Comer bien, ejercicio y también la parte de dormir bien. Entonces, hay un par de opciones que tiene usted. Me gusta mucho más intentar la parte natural y si ya es necesario, pues ya agregamos los suplementos.
0: 1-844-224-8182. Gracias, doctor, por contestar esta pregunta y ahora nos vamos a Alabama. Desde allí también nos llamaron y nos preguntaron esto.
3: Sí, buenos días. Y yo quería preguntarle con relación a la hemorroide, que si la hemorroide es permanente o se quita. Gracias.
1: Señora, las hemorroides son de las cosas que nos va a pasar probablemente a cada uno de nosotros y puede ser a muchas diferentes edades. ¿Qué es lo que termina pasando? En la parte rectal, en la última parte de nuestro intestino, donde está a punto de salir todo, nosotros tenemos justamente y salir todo, me refiero a cuando sale la popó, en esa parte nosotros tenemos en lo que es el ano y el recto, es la última parte del intestino prácticamente. Tenemos ahí lo que son unas venas pequeñas, que realmente lo que termina haciendo es estar ahí y es como una red completa. Pero muchas veces cuando hacemos esfuerzos grandes o estamos, por ejemplo, no comiendo suficiente fibra y hay otras cositas más, estas venas se pueden realmente inflar demasiado. Lo que termina pasando es que cruzan ciertas capas de la piel y están mucho más pegadas hacia afuera y haciendo más presión. Entonces, uno prácticamente siente dolor al defecar, puede haber sangre al defecar, hacer popó. Y estas cosas, pues si son uno o dos, pues no hay tanto problema. Pero el problema es que puede empezar a crecer mucho más, sangrar mucho más y darnos mucho más dolores de cabeza de los que queremos. Entonces, realmente son dolorosas, son molestias. Generalmente, si son pequeñas, se absorben solitas y se van. Y muchas veces sí necesitamos hacer algún tratamiento médico para poder, ahora sí, ayudar a que esa vena se mejore y que ya no nos esté dando tantos dolores de cabeza.
0: Por acá nos llega una pregunta a través de las redes sociales, doctor, 1-844-224-8182, la línea para llamar y preguntar, pero también de las redes estamos pendientes y tiene que ver con este tema. Dice, doctor, por años sufrí de estreñimiento, ahora me han dicho que tengo una hemorroide interna. ¿Qué debería pasar ahora? ¿Algún tratamiento para esto?
1: Muy buena pregunta. Lo más importante aquí es qué tan grande está y qué tanto nos está doliendo. Pero mientras que estamos resolviendo eso, el hecho de comer comida que tenga fibra, que estemos tomando nuestra agua, que estemos haciendo todas estas cositas, puede hacer una gran diferencia para que nuestro cuerpo empiece a funcionar de una mejor manera. Esto es clave, clave, clavísimo para que podamos seguir funcionando y que pueda nuestro cuerpo seguir ahora sí haciendo las cosas que tiene que hacer. La fibra ayuda para que esa popó al momento de ahora sí de estar digiriendo toda esa comida, la podamos empujar mucho más fácil. Porque muchas veces lo que termina pasando es que estamos deshidratados, no comimos suficiente fibra, estamos comiendo cosas que no teníamos que estar comiendo y le cuesta más trabajo a nuestro orcis, cuerpo sacar esa popó. Y se puede empezar a acumular ahí y puede crear mucha más presión en la hemorroide, no nos gusta, nos duele, tenemos menos ganas de ir al baño, hay más constipación y es un ciclo horrendo. Por eso el hecho de aumentar agua, fibra y asegurarnos que estamos moviéndonos ayuda mucho para que nuestra digestión sea mucho más positiva y que esa hemorroide se vaya yendo.
0: Gracias, doctor. 1-844-224-8182, el número para llamar a Dr. Shaps en la red hispana. En cualquier momento que ustedes escuchen el programa a través de las estaciones de radio afiliadas a la red hispana, no duden en llamar. Las llamadas siempre son bienvenidas. Además que nos encanta recibir sus preguntas y estar aquí semana a semana para compartir esas inquietudes y para entre todos aprender de ese cuidado de salud que tenemos que aprender siempre. Cuidarnos, sentirnos bien, es importantísimo. Entre todos nos cuidamos y nos sentimos mejor. Así que a llamar 1-844-224-8182, 1-844-224-8182. Además, los mensajes a través de las redes sociales también son bienvenidos, doctor. Doctor, yo me voy, pero le prometo que la próxima semana vengo con más preguntas.
1: Excelente, te mando un fuertísimo abrazo. Y familia, gracias por sus preguntas, que aquí estamos completamente para responder.
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1: Y con esto, familia, empezamos nuestro minuto de prevención. La salud mental es todo. Y muchas veces pensamos que no podemos controlarla. Bueno, familia, hay cosas importantes que van a hacer una diferencia. Asegúrate que estás comiendo bien. Lo que comemos realmente refleja cómo nos estamos sintiendo. El hecho de hacer ejercicio no es que lo resuelva todo, no es una poción mágica, pero puede hacer una gran diferencia para que usted y yo podamos estar mucho mejor y sobre todo poder empujar nuestro cuerpo a que se mejore. Hay 3 niveles de atención. Asegúrate que si no, estas cosas no están funcionando, platica con tu médico o médica. La primera cosa que podemos recomendar es la parte de la terapia, platicar con alguien, porque muchas veces eso va a ayudar. Y recuerda que no le tengas miedo a los medicamentos. Estos medicamentos, igual que cuando nos tomamos una pastilla para la migraña, esto puede hacer una gran diferencia cuando tenemos algún problema en nuestro cerebro y dolor y lo que sea, pero la salud mental funciona de la misma manera. Son químicos en nuestro cerebro que necesitan un poco más de ayuda para mejorar lo que estamos viviendo. En conclusión, todas estas cosas pueden hacer una gran diferencia para nuestra salud mental y en nuestras manos está haciendo eso. Y acuérdate que si estás teniendo un problema mayor, es una emergencia de salud mental, puedes marcar al 988. Y con esto, familia, me despido completamente de ustedes. Soy el Dr. Ilan Shapiro, directamente aquí de sus conversaciones en Dr. Shaps en la red hispana. Asegúrate de mandarnos mensajes, dudas y preguntas, que aquí estamos completamente para responderlas. Y acuérdate, por favor, de seguir tratando el miedo con una dosis de verdad.
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6: ¿Cómo evitar caer en la tentación de ser infieles virtualmente? La primera protección es poner límites. Una infidelidad rara vez comienza con una decisión repentina. Normalmente empieza con pequeños pasos. Por eso las parejas sanas establecen límites antes de que aparezca la tentación. Hay que llegar a acuerdos que fortalezcan la confianza. Primero, evitar conversaciones íntimas con personas hacia quienes exista atracción. Segundo, no borrar sistemáticamente mensajes para que la otra persona persona no los vea. Tercero, no mantener amistades secretas. Cuarto, ser honestos respecto a con quién se está hablando cuando la otra persona nos lo pregunta. Y quinto, compartir libremente el teléfono cuando sea necesario. No por obligación, sino porque no hay nada que ocultar. La transparencia no elimina la privacidad, elimina el engaño. Y hay que ser precavidos y hay que evitar la tentación huyendo de ella y visitando ladoctoramor.com.
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0: A continuación, un fragmento del drama Enrique VI de William Shakespeare. Escena séptima del cuadro tercero del acto primero. El rey Enrique VI ha rezado la novena en su cuarto y después de unos segundos atraviesa la quinta.
1: Ven, juglar. Acerquémonos al balcón de María para darle una serenata. María, María, mírala. ¡Qué bella plebeya! ¿Debo abdicar al trono por amor a ella? ¿Vale acaso más una fría corona que un solo reflejo de sol en los dorados cabellos de María Blessing?
2: Sí, más o menos.
1: ¡Oh dolientes espíritus! ¡Oh sempiternos gemidos! Acudid en mi ayuda. Decidme qué debo hacer en este momento asiago. Asiago algo.
2: María, María,
1: la corona, pero ¿qué importa una corona si el resto de la dentadura está sana? El trono, la gloria vana, el oropel vacuo. ¡Ah! Mira, juglar, mira la estatua que me inmortaliza sobre brioso corcel. Yo en mi vanidad ordené que gastaran los dineros del reino en una estatua ecuestre. Cuestre lo que cuestre. Mira, mira las figuras. El rey, el caballo, solo falta la sota. El poder, el trono. ¿El trono o María? Al fin y al cabo, el trono lo quiero para posarme sobre él y satisfacer mis deseos, los más sublimes y los más perversos. En cambio, a María la quiero para

0: Caramba, qué coincidencia. 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Mira, quisiera cantarle a María, pero el destino me ha castigado con dura mano en mi inspiración musical. 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

0: A continuación, un fragmento del drama Enrique VI de William Shakespeare. Escena séptima del cuadro tercero del acto primero. El rey Enrique VI ha rezado la novena en su cuarto y después de unos segundos atraviesa la quinta.
1: Ven, juglar. Acerquémonos al balcón de María para darle una serenata. María, María, mírala. ¡Qué bella plebeya! ¿Debo abdicar al trono por amor a ella? ¿Vale acaso más una fría corona que un solo reflejo de sol en los dorados cabellos de María Blessing?
2: Sí, más o menos.
1: ¡Oh dolientes espíritus! ¡Oh sempiternos gemidos! Acudid en mi ayuda. Decidme qué debo hacer en este momento asiago. Asiago algo.
2: María, María,
1: la corona, pero ¿qué importa una corona si el resto de la dentadura está sana? El trono, la gloria vana, el oropel vacuo. ¡Ah! Mira, juglar, mira la estatua que me inmortaliza sobre brioso corcel. Yo en mi vanidad ordené que gastaran los dineros del reino en una estatua ecuestre. Cuestre lo que cuestre. Mira, mira las figuras. El rey, el caballo. Solo falta la sota. El poder. El trono. ¿El trono o María? Al fin y al cabo, el trono lo quiero para posarme sobre él y satisfacer mis deseos, los más sublimes y los más perversos. En cambio, a María la quiero para... ¡Caramba, qué coincidencia! Ven, juglar, ven. Acércate. Mira, quisiera cantarle a María, pero el destino me ha castigado con dura mano en mi inspiración musical. Ruégote, ponle música a mis inspirados versos a María. 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
6: En Arabia Saudí, una persona murió y otras 11 resultaron heridas el domingo cuando un misil lanzado por combatientes hutíes desde Yemen impactó en una terminal de pasajeros del aeropuerto internacional Rey Khalid de Riad. Esto se produjo solo un día después de que otro ataque de los hutíes contra la misma terminal dejara al menos 12 muertos y más de 300 heridos, muchos de ellos de gravedad. En respuesta, las autoridades saudíes cancelaron vuelos y suspendieron operaciones aeroportuarias. Asimismo, las escuelas de Riad volvieron a cancelar las clases presenciales y adoptaron la enseñanza a distancia por segunda vez en menos de un mes ante la amenaza de ataques hutíes. Por su parte, medios de comunicación alineados con los hutíes informan que aviones de combate saudíes bombardearon el aeropuerto internacional de Sanaa y otros objetivos en los alrededores de la capital yemení. El Pentágono volvió a elevar la cifra de militares estadounidenses muertos y heridos en operaciones vinculadas a la guerra de Estados Unidos contra Irán. El Departamento de Defensa actualizó discretamente las cifras el viernes sin hacer ningún anuncio público. El sitio web del Sistema de Análisis de Bajas de Defensa registra ahora 21 militares estadounidenses muertos frente a los 18 contabilizados anteriormente, mientras que los heridos suman 865, 98 más que en agosto. Esto se produce al tiempo que 74 congresistas demócratas están presionando al Pentágono para que dé explicaciones sobre los ataques aéreos de Estados Unidos en Irán que causaron la muerte de civiles. Los congresistas se centran en un ataque perpetrado en septiembre contra una vivienda en la que se celebraba una boda en Irán que dejó 5 muertos, 3 adultos y 2 menores y alrededor de 70 heridos. En una carta dirigida al secretario de Defensa, Pete Hegseth, los demócratas afirmaron: "Estamos sumamente preocupados por el patrón persistente de víctimas civiles derivadas de las operaciones estadounidenses en la guerra contra Irán, así como por la aparente falta de medidas y de rendición de cuentas por parte del Departamento de Defensa. Reconocer estos incidentes, asumir la responsabilidad y aprender de ello fortalece a nuestras Fuerzas Armadas, las hace más eficaces y las convierte en un ejemplo para el mundo. Cuando no lo hacemos, el efecto es exactamente el contrario". En Gaza, 2 palestinos murieron este lunes cuando un dron israelí impactó contra varios vehículos en la ciudad sureña de Rafah. Esto se produce luego de que un ataque aéreo israelí matara el domingo a 3 palestinos que se encontraban en una tienda de campaña en la zona costera de Al-Mawasi, cerca de Han Yunis, que Israel había designado anteriormente como zona segura. El sábado, más bombardeos israelíes en la franja mataron al menos a 5 palestinos. Esos ataques se produjeron en el primer aniversario del supuesto supuesto acuerdo de alto el fuego mediado por Estados Unidos. Las autoridades palestinas afirman que Israel ha violado el acuerdo en más de 5.100 ocasiones en ataques que mataron al menos a 1.471 palestinos y dejaron heridos a casi 5.200. Estas fueron las palabras expresadas por Nael al-Buhaisi, cuya vivienda resultó dañada en un ataque israelí.
7: ¿A dónde irán? ¿Se quedarán en las calles? ¿Dónde? No hay refugio ni nada. Todas las zonas despejadas están ocupadas. Todo está lleno de tiendas de campaña en el norte, en el sur y en el centro, donde estamos nosotros. Nosotros también hemos empezado a sufrir esta tragedia. Ya no queda ninguna opción para los humanos. No tenemos ganas de vivir en esta situación en la que nos encontramos.
6: Bombardeos rusos en Ucrania mataron al menos a 6 civiles el domingo, entre ellos un ataque contra una tienda de comestibles en Kharkov que dejó 3 muertos y 20 heridos. Esto se produjo luego de que Rusia lanzara el sábado ataques con misiles contra el sureste de Ucrania que causaron la muerte de 20 personas, incluidos 3 menores. Asimismo, Rusia bombardeó el domingo una central eléctrica en la ciudad de Kharkov que quedó envuelta en llamas. El ataque se produjo después de que el presidente Trump escribiera en su cuenta de la red social Truth Social: con efecto inmediato hay un alto el fuego energético en la guerra entre Rusia y Ucrania. Ambas partes han aceptado. El presidente ucraniano Volodymyr Zelensky dijo que el anuncio lo tomó por sorpresa y señaló que era una novedad para él. El sábado Trump le dijo a la prensa en la Casa Blanca que cree que es hora de que Ucrania tenga un nuevo presidente. El comentario de Trump se produjo después de que la Casa Blanca anunciara que había llegado a un acuerdo con el Kremlin para suspender hasta abril las sanciones a las exportaciones rusas de combustible diésel con el fin de reducir los precios del combustible en Estados Unidos antes de las elecciones de mitad de mandato. En declaraciones a la cadena ABC News, Zelensky dijo que convocará elecciones y dejará de atacar instalaciones energéticas rusas si el presidente Vladimir Putin acepta un alto el fuego de 60 días.
8: Tell Putin, give us 2 months, 60 days off.
7: Díganle a Putin que nos dé 2 meses, 60 días de alto el fuego total y convocaremos elecciones. Por supuesto, estaremos dispuestos a aceptar cualquier decisión de nuestro pueblo. Exactamente, estamos listos para un alto el fuego, estamos listos para comenzar con cualquier tipo de medidas de desescalada. Estamos listos para acordar un alto el fuego energético para que ninguna de las dos partes ataque instalaciones energéticas.
8: We are ready for energy ceasefire, not to attack energy both sides.
6: En India, multitudinarias protestas se llevaron a cabo durante el fin de semana en Delhi contra el gobierno de derecha del primer ministro Narendra Modi. La policía detuvo el sábado a miles de personas, entre ellas Abhijit Dipke, Saurabh Das y Ashutosh Ranka, 3 líderes del llamado partido Cucarachas Janta, que está liderado por jóvenes. Las autoridades interceptaron el avión que trasladaba a los activistas de Mumbai a Nueva Delhi con el fin de evitar una gran manifestación. Un tribunal ordenó el domingo que los 3 fueran liberados con la condición de que no alteren el orden público durante 1 año. Tras quedar en libertad, los activistas se comprometieron a continuar con las protestas y acusaron al gobierno de Modi de librar una guerra contra sus propios ciudadanos y de crear un clima de miedo. Por su parte, Rahul Gandhi, líder del partido opositor Congreso Nacional Indio, encabezó este lunes una marcha hacia la Corte Suprema del país. Estas fueron las palabras expresadas por Neha Bora, presidenta nacional de la Asociación de Estudiantes de toda la India.
9: So, I think there is hope, and that's the only reason why people have the courage to come down onto the streets now.
10: Creo que hay esperanza, y esa es la única razón por la que la gente se atreve ahora a salir a las calles, porque tiene la esperanza de que no solo puede luchar contra quienes gobiernan, quienes afirman gobernar con mano de hierro, y efectivamente gobernaron con mano de hierro, sino que también puede derrotarlos de una u otra manera. Esta esperanza es contagiosa y es por eso que sigue extendiéndose por todo el país. El miedo es contagioso, por supuesto, pero la esperanza también lo es.
9: Fear is infectious, of course, but hope is also infectious.
6: El Departamento de Justicia de Estados Unidos está investigando si las cinco principales cadenas de televisión que conforman el grupo de prensa que ofrece cobertura televisiva conjunta de la actividad en la Casa Blanca infringieron la ley federal antimonopolio el mes pasado. En septiembre, los departamentos de noticias de las cadenas ABC, CBS, CNN, NBC y Fox News suspendieron brevemente su rotación compartida de la cobertura de la Casa Blanca después de que CNN fuera retirada de una asignación programada. Según se informa, las cadenas se enteraron de la investigación el viernes cuando la División Antimonopolio del Departamento de Justicia envió cartas exigiendo registros de las comunicaciones internas. El mes pasado, CNN, el canal de televisión MS Now y el medio político presentaron una demanda por su exclusión de la Casa Blanca. Un juez federal designado por Trump emitió una orden temporal que exige a la Casa Blanca restablecer el acceso a las cadenas y se espera que el martes se dicte un fallo sobre una posible orden judicial de mayor duración. Una jueza federal ordenó al gobierno de Trump cancelar la emisión de anuncios televisivos pagados con dinero de los contribuyentes para promocionar al presidente al considerar que probablemente sean ilegales. En su fallo, la jueza federal de distrito Jennifer Rosen de Nueva York impidió que el gobierno de Trump utilizara fondos públicos para difundir los anuncios. Rosen también señaló que el gobierno de Trump debe cancelar cualquier espacio, ubicación, reserva o acuerdo para la transmisión o difusión de los anuncios impugnados. El fallo entró en vigor de inmediato y abarca cualquier anuncio programado para ser transmitido más tarde el domingo por la noche. Sin embargo, el Departamento de Justicia de Estados Unidos indicó en un escrito presentado durante el fin de semana que la campaña publicitaria estaba programada para terminar el domingo. Los anuncios comenzaron a transmitirse en la televisión nacional en septiembre utilizando millones de dólares del Departamento de Seguridad Nacional. Un juez federal emitió el viernes una orden temporal que impide la deportación de Oscar Belgal, el hombre de 28 años a quien un agente del Servicio de Inmigración, ICE por sus siglas en inglés, le disparó el jueves en el barrio de Marble Hill de la ciudad de Nueva York. La orden también prohíbe que los agentes federales trasladen a Belgal a cualquier instalación fuera de los distritos sur y este de Nueva York o del distrito de Nueva Jersey, a menos que el tribunal lo apruebe primero. Belgal estaba al volante de su automóvil cuando le dispararon. Su hijo de 5 años se encontraba en el asiento trasero al tiempo que agentes del ICE, vestidos de civil, se acercaron al vehículo con las armas desenfundadas. El sábado, cientos de personas, entre ellas familias y menores de edad, se manifestaron en la plaza Herald Square para protestar contra el ICE y exigir que se rindan cuentas. Los manifestantes marcharon para demandar el fin de las operaciones del ICE en la ciudad de Nueva York y justicia para las familias inmigrantes. Estas fueron las palabras expresadas por Tania Núñez, una manifestante.
10: Exigimos que se rindan cuentas. Exigimos justicia para Oscar y para todas las víctimas del terror del ICE. Segundo, identifiquen y arresten a los agentes del ICE involucrados en el tiroteo. Eso ya debería haber pasado el jueves. Exigimos que se arreste a estos agentes del ICE, pero eso no es suficiente.

0: El presidente Trump usó repetidamente el nombre Mohammed para referirse al candidato demócrata al Senado por Michigan, Abdul El Sayed, al que también tildó de yihadista.
1: Like Mohammed El Sayed, I call him Mohammed.
2: Mohammed El Sayed, yo lo llamo Mohammed. Alguien dijo, su nombre no es Mohammed, es Abdul. Yo respondí, para mí es Mohammed, soy el presidente. Puedo llamarlo como me dé la gana. Para mí, él es Mohammed y es un yihadista radical.
1: And he's a radical jihadist.
0: Abdul El Sayed respondió a los ataques y señaló, él sabe que mi nombre es Abdul, lo pronuncia todos los días, pero no solo me está atacando a mí, nos está atacando a todos. En el estado de Tennessee, Krista Pike fue dada de alta del hospital el sábado y enviada de regreso al centro de rehabilitación Debra Johnson de la ciudad de Nashville, donde continúa sentenciada a muerte. Pike sobrevivió a 2 dosis de pentobarbital destinadas a matarla en un intento fallido de ejecución el 30 de septiembre. El gobernador de Tennessee, Bill Lee, ha pospuesto las ejecuciones hasta fin de año a la espera de que se lleve a cabo una investigación. Lee no ha respondido a las llamadas de los abogados de Krista Pike para que conmute su sentencia de muerte por cadena perpetua. Si el funcionario no toma ninguna medida antes de dejar el cargo el 16 de enero, la decisión recaerá en el ganador de la contienda para gobernador de Tennessee en noviembre. La candidata demócrata Sherry Green ha pedido una moratoria en las ejecuciones, mientras que la candidata republicana y actual senadora estadounidense Marsha Blackburn escribió, la respuesta es simple, reinstaurar la silla eléctrica y hacer justicia para estas víctimas de manera rápida. El gobierno de Trump impuso sanciones a la Corte Penal Internacional, CPI, el viernes, apenas unas horas después de que Navi Pillay, ex jueza de ese tribunal, recibiera el Premio Nobel de la Paz 2026. La CPI condenó las sanciones e instó a los 125 países miembros a salir en su defensa. Estados Unidos ya ha sancionado a 17 jueces y funcionarios de ese tribunal internacional. Visite democracynow.org/es para ver nuestra entrevista sobre Navi Pillay, la nueva ganadora del Premio Nobel de la Paz 2026. El presidente Trump nombró a la comentarista conservadora Katie Zakaria como secretaria de prensa de la Casa Blanca en reemplazo de Karoline Leavitt. Zakaria ha difundido información falsa contra el aborto, incluida una teoría conspirativa que vincula la píldora abortiva mifepristona con la Alemania nazi. En una publicación de noviembre de 2025 en la red social X, Zakaria afirmó falsamente que la mifepristona está vinculada con el fabricante de gas letal Cyclone B. Zakaria fue portavoz del Departamento de Seguridad Nacional de Estados Unidos y es actual asesora de la empresa Transmedia and Technology Group.
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4: De Kentucky Lantern por McKenna Horsley. El comisionado de Agricultura de Kentucky, Jonathan Shell, celebró una orden ejecutiva del presidente Donald Trump que aplaza hasta fin de año los impuestos federales sobre el diésel teñido de rojo, utilizado normalmente en actividades agrícolas. La orden permite que vehículos que circulan por carretera utilicen temporalmente ese combustible sin pagar el impuesto federal. Shell había pedido previamente al gobernador Andy Beshear suspender también la prohibición estatal sobre el uso de ese diésel en carreteras durante la cosecha de otoño. Aunque la medida federal va más lejos de lo que muchos agricultores habían solicitado, Shell sostiene que Kentucky aún puede ofrecer ayuda adicional porque la orden de Trump solo afecta las reglas federales. El comisionado describió la medida como una solución de corto plazo ante los altos costos del combustible. También señaló que muchos agricultores ya tienen tanques de diésel rojo en sus fincas y podrían comenzar a usarlo de inmediato, aunque todavía quedan dudas sobre qué ocurrirá con combustible teñido que permanezca en los tanques cuando termine la exención. Shell dijo que sigue apoyando una acción de Beshear a nivel estatal y que una suspensión podría diseñarse específicamente para vehículos agrícolas durante la temporada de cosecha, con el objetivo de limitar el impacto sobre los ingresos destinados al mantenimiento de carreteras.
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1: Del Kentucky Lantern por Ariana Figueroa. La cooperación entre agencias locales y federales de inmigración aumentó fuertemente durante el verano, impulsada por acuerdos conocidos como 287G, que permiten a policías estatales y locales participar en tareas de control migratorio. Según datos citados por State Newsroom, ICE registró cerca de 43.000 arrestos en junio, 49.000 en julio y casi 51.000 en agosto. El crecimiento coincide con una expansión histórica de esos acuerdos. Antes de que Donald Trump regresara a la presidencia en enero de 2025, había 135 agencias participantes. Para el 1 de octubre de 2016, la cifra había subido a 2.608 en 38 estados. El Congreso republicano aprobó miles de millones de dólares para ayudar a financiar esa cooperación. Existen varios modelos dentro del programa, desde colaboración dentro de cárceles hasta un modelo de task force que permite a oficiales locales realizar funciones migratorias más amplias. Ese último modelo fue restablecido por la actual administración y ahora representa más del 70% de los acuerdos. El Departamento de Seguridad Nacional sostiene que esas alianzas fortalecen la seguridad pública. Críticos y algunos gobiernos estatales, sin embargo, advierten que pueden aumentar la desconfianza hacia la policía y desalentar a comunidades inmigrantes de reportar delitos o cooperar con las autoridades.
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0: WKU por Curtis State. Kentucky American Water está solicitando a la Comisión de Servicios Públicos de Kentucky un nuevo aumento en sus tarifas, apenas meses después de que entrara en vigor otro incremento. La empresa pide subir cerca de un 16% las tarifas residenciales, un 19.5% las comerciales y un 20% las industriales. Para un cliente residencial promedio, que consume unos 4.000 galones al mes y actualmente paga alrededor de $51.60, la factura subiría a casi $60 mensuales si la solicitud se aprueba en su totalidad. Kentucky American asegura que el aumento es necesario para financiar más de $100 millones en inversiones en su sistema de agua. Las nuevas tarifas podrían entrar en vigor a mediados de diciembre. Sin embargo, el pedido llega menos de un año después de que la Comisión aprobara otro aumento, destinado a respaldar más de $200 millones en proyectos de tratamiento y distribución de agua. Antes de tomar una decisión, la Comisión Estatal escuchará comentarios del público el martes 13 de octubre a las 9 de la mañana en su sede de Frankfort. El tema llega en medio de tensiones con la ciudad de Lexington, que presentó una queja por proyectos de construcción de la compañía que, según la alcaldesa Linda Gorton, han provocado retrasos al tráfico y al comercio. Gorton también ha expresado preocupación de que esos costos terminen trasladándose a los clientes.
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1: De WEKU por Cherry Lawson. Una archivista de la Universidad de Kentucky está documentando, a través de entrevistas de historia oral, el impacto del tornado EF3 que devastó West Liberty en 2012. Kopana Terry, archivista del Louis B. Nunn Center for Oral History y oriunda de esa comunidad, ha entrevistado hasta ahora a 36 personas del condado de Morgan sobre sus experiencias durante la tormenta y la pérdida del pueblo. El proyecto forma parte de su tesis de maestría en preservación histórica titulada Place, Identity and Natural Disasters. Terry estudia cómo las personas desarrollan vínculos emocionales con edificios y espacios familiares y cómo la destrucción de esos lugares puede afectar la sensación de seguridad, identidad y pertenencia de una comunidad. Las entrevistas incluyen testimonios de residentes que recuerdan tanto el tornado como la vida cotidiana en West Liberty antes del desastre. Terry dice que este tipo de trabajo debe hacerse con cuidado porque entrevistar demasiado pronto

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4: En Arabia Saudí, una persona murió y otras 11 resultaron heridas el domingo cuando un misil lanzado por combatientes hutíes desde Yemen impactó en una terminal de pasajeros del aeropuerto internacional Rey Khalid de Riad. Esto se produjo solo un día después de que otro ataque de los hutíes contra la misma terminal dejara al menos 12 muertos y más de 300 heridos, muchos de ellos de gravedad. En respuesta, las autoridades saudíes cancelaron vuelos y suspendieron operaciones aeroportuarias. Asimismo, las escuelas de Riad volvieron a cancelar las clases presenciales y adoptaron la enseñanza a distancia por segunda vez en menos de un mes ante la amenaza de ataques hutíes. Por su parte, medios de comunicación alineados con los hutíes informan que aviones de combate saudíes bombardearon el aeropuerto internacional de Sanaa y otros objetivos en los alrededores de la capital yemení. El Pentágono volvió a elevar la cifra de militares estadounidenses muertos y heridos en operaciones vinculadas a la guerra de Estados Unidos contra Irán. El Departamento de Defensa actualizó discretamente las cifras el viernes sin hacer ningún anuncio público. El sitio web del Sistema de Análisis de Bajas de Defensa registra ahora 21 militares estadounidenses muertos frente a los 18 contabilizados anteriormente, mientras que los heridos suman 865, 98 más que en agosto. Esto se produce al tiempo que 74 congresistas demócratas están presionando al Pentágono para que dé explicaciones sobre los ataques aéreos de Estados Unidos en Irán que causaron la muerte de civiles. Los congresistas se centran en un ataque perpetrado en septiembre contra una vivienda en la que se celebraba una boda en Irán que dejó 5 muertos, 3 adultos y 2 menores y alrededor de 70 heridos. En una carta dirigida al secretario de Defensa, Pete Hegseth, los demócratas afirmaron: "Estamos sumamente preocupados por el patrón persistente de víctimas civiles derivadas de las operaciones estadounidenses en la guerra contra Irán, así como por la aparente falta de medidas y de rendición de cuentas por parte del Departamento de Defensa. Reconocer estos incidentes, asumir la responsabilidad y aprender de ello fortalece a nuestras Fuerzas Armadas, las hace más eficaces y las convierte en un ejemplo para el mundo. Cuando no lo hacemos, el efecto es exactamente el contrario". En Gaza, 2 palestinos murieron este lunes cuando un dron israelí impactó contra varios vehículos en la ciudad sureña de Rafah. Esto se produce luego de que un ataque aéreo israelí matara el domingo a 3 palestinos que se encontraban en una tienda de campaña en la zona costera de Al-Mawasi, cerca de Han Yunis, que Israel había designado anteriormente como zona segura. El sábado, más bombardeos israelíes en la franja mataron al menos a 5 palestinos. Esos ataques se produjeron en el primer aniversario del supuesto acuerdo de alto el fuego mediado por Estados Unidos. Las autoridades palestinas afirman que Israel ha violado el acuerdo en más de 5.100 ocasiones en ataques que mataron al menos a 1.471 palestinos y dejaron heridos a casi 5.200. Estas fueron las palabras expresadas por Nael al-Buhaisi, cuya vivienda resultó dañada en un ataque israelí.
5: ¿A dónde irán? ¿Se quedarán en las calles? ¿Dónde? No hay refugio ni nada. Todas las zonas despejadas están ocupadas. Todo está lleno de tiendas de campaña en el norte, en el sur y en el centro, donde estamos nosotros. Nosotros también hemos empezado a sufrir esta tragedia. Ya no queda ninguna opción para los humanos. No tenemos ganas de vivir en esta situación en la que nos encontramos.
4: Bombardeos rusos en Ucrania mataron al menos a 6 civiles el domingo, entre ellos un ataque contra una tienda de comestibles en Kharkov que dejó 3 muertos y 20 heridos. Esto se produjo luego de que Rusia lanzara el sábado ataques con misiles contra el sureste de Ucrania que causaron la muerte de 20 personas, incluidos 3 menores. Asimismo, Rusia bombardeó el domingo una central eléctrica en la ciudad de Kharkov que quedó envuelta en llamas. El ataque se produjo después de que el presidente Trump escribiera en su cuenta de la red social Truth Social: con efecto inmediato hay un alto el fuego energético en la guerra entre Rusia y Ucrania. Ambas partes han aceptado. El presidente ucraniano Volodymyr Zelensky dijo que el anuncio lo tomó por sorpresa y señaló que era una novedad para él. El sábado Trump le dijo a la prensa en la Casa Blanca que cree que es hora de que Ucrania tenga un nuevo presidente. El comentario de Trump se produjo después de que la Casa Blanca anunciara que había llegado a un acuerdo con el Kremlin para suspender hasta abril las sanciones a las exportaciones rusas de combustible diésel con el fin de reducir los precios del combustible en Estados Unidos antes de las elecciones de mitad de mandato. En declaraciones a la cadena ABC News, Zelensky dijo que convocará elecciones y dejará de atacar instalaciones energéticas rusas si el presidente Vladimir Putin acepta un alto el fuego de 60 días.
6: Tell Putin, give us 2 months, 60 days off.
5: Díganle a Putin que nos dé 2 meses, 60 días de alto el fuego total y convocaremos elecciones. Por supuesto, estaremos dispuestos a aceptar cualquier decisión de nuestro pueblo. Exactamente, estamos listos para un alto el fuego, estamos listos para comenzar con cualquier tipo de medidas de desescalada. Estamos listos para acordar un alto el fuego energético para que ninguna de las dos partes ataque instalaciones energéticas.
6: We are ready for energy ceasefire, not to attack energy both sides.
4: En India, multitudinarias protestas se llevaron a cabo durante el fin de semana en Delhi contra el gobierno de derecha del primer ministro Narendra Modi. La policía detuvo el sábado a miles de personas, entre ellas Abhijit Dibke, Saurabh Das y Ashutosh Ranka, 3 líderes del llamado Partido Cucarachas Janta, que está liderado por jóvenes. Las autoridades interceptaron el avión que trasladaba a los activistas de Mumbai a Nueva Delhi con el fin de evitar una gran manifestación. Un tribunal ordenó el domingo que los 3 fueran liberados con la condición de que no alteren el orden público durante 1 año. Tras quedar en libertad, los activistas se comprometieron a continuar con las protestas y acusaron al gobierno de Modi de librar una guerra contra sus propios ciudadanos y de crear un clima de miedo. Por su parte, Rahul Gandhi, líder del partido opositor Congreso Nacional Indio, encabezó este lunes una marcha hacia la Corte Suprema del país. Estas fueron las palabras expresadas por Neha Bora, presidenta nacional de la Asociación de Estudiantes de toda la India.
7: So I think there is hope, and that's the only reason why people have the courage to come down onto the streets now.
8: Creo que hay esperanza y esa es la única razón por la que la gente se atreve ahora a salir a las calles, porque tiene la esperanza de que no solo puede luchar contra quienes gobiernan, quienes afirman gobernar con mano de hierro y efectivamente gobernaron con mano de hierro, sino que también puede derrotarlos de una u otra manera. Esta esperanza es contagiosa y es por eso que sigue extendiéndose por todo el país. El miedo es contagioso, por supuesto, pero la esperanza también lo es.
7: Fear is infectious, of course, but hope is also infectious.
4: El Departamento de Justicia de Estados Unidos está investigando si las 5 principales cadenas de televisión que conforman el grupo de prensa que ofrece cobertura televisiva conjunta de la actividad en la Casa Blanca infringieron la ley federal antimonopolio el mes pasado. En septiembre, los departamentos de noticias de las cadenas ABC, CBS, CNN, NBC y Fox News suspendieron brevemente su rotación compartida de la cobertura de la Casa Blanca después de que CNN fuera retirada de una asignación programada. Según se informa, las cadenas se enteraron de la investigación el viernes cuando la División Antimonopolio del Departamento de Justicia envió cartas exigiendo registros de las comunicaciones internas. El mes pasado, CNN, el canal de televisión MS Now y el medio político presentaron una demanda por su exclusión de la Casa Blanca. Un juez federal designado por Trump emitió una orden temporal que exige a la Casa Blanca restablecer el acceso a las cadenas y se espera que el martes se dicte un fallo sobre una posible orden judicial de mayor duración. Una jueza federal ordenó al gobierno de Trump cancelar la emisión de anuncios televisivos pagados con dinero de los contribuyentes para promocionar al presidente, al considerar que probablemente sean ilegales. En su fallo, la jueza federal de distrito Jennifer Rosen de Nueva York impidió que el gobierno de Trump utilizara fondos públicos para difundir los anuncios. Rosen también señaló que el gobierno de Trump debe cancelar cualquier espacio, ubicación, reserva o acuerdo para la transmisión o difusión de los anuncios impugnados. El fallo entró en vigor de inmediato y abarca cualquier anuncio programado para ser transmitido más tarde el domingo por la noche. Sin embargo, el Departamento de Justicia de Estados Unidos indicó en un escrito presentado durante el fin de semana que la campaña publicitaria estaba programada para terminar el domingo. Los anuncios comenzaron a transmitirse en la televisión nacional en septiembre utilizando millones de dólares del Departamento de Seguridad Nacional. Un juez federal emitió el viernes una orden temporal que impide la deportación de Oscar Belal, el hombre de 28 años a quien un agente del Servicio de Inmigración, ICE por sus siglas en inglés, le disparó el jueves en el barrio de Marble Hill de la ciudad de Nueva York. La orden también prohíbe que los agentes federales trasladen a Belal a cualquier instalación fuera de los distritos sur y este de Nueva York o del distrito de Nueva Jersey, a menos que el tribunal lo apruebe primero. Belal estaba al volante de su automóvil cuando le dispararon. Su hijo de 5 años se encontraba en el asiento trasero al tiempo que agentes del ICE, vestidos de civil, se acercaron al vehículo con las armas desenfundadas. El sábado, cientos de personas, entre ellas familias y menores de edad, se manifestaron en la plaza Herald Square para protestar contra el ICE y exigir que se rindan cuentas. Los manifestantes marcharon para demandar el fin de las operaciones del ICE en la ciudad de Nueva York y justicia para las familias inmigrantes. Estas fueron las palabras expresadas por Tania Núñez, una manifestante.
8: Exigimos que se rindan cuentas. Exigimos justicia para Oscar y para todas las víctimas del terror del ICE. Segundo, identifiquen y arresten a los agentes del ICE involucrados en el tiroteo. Eso ya debería haber pasado el jueves. Exigimos que se arreste a estos agentes del ICE, pero eso no es suficiente.
4: En la ciudad de Houston, agentes del Servicio de Inmigración atropellaron e hirieron a un hombre con su vehículo el sábado después de que este huyera a pie. Un portavoz del ICE dijo que los agentes intentaban detener un vehículo en el que viajaba José Mendoza Cervantes, quien era el blanco de la operación, y Miguel Parra Hernández. En las imágenes de video se ve cómo el vehículo del ICE atropella a Parra Hernández. Según su abogado, Parra Hernández tiene ambas piernas fracturadas y debe someterse a una cirugía programada para el domingo. Durante un mitin que se llevó a cabo el sábado en el estado de Tennessee, el presidente Trump usó repetidamente el nombre Mohammed para referirse al candidato demócrata al Senado por Michigan, Abdul El-Sayed, al que también tildó de yihadista.
9: Like Mohammed El-Sayed, I call him Mohammed.
5: Mohammed El-Sayed, yo lo llamo Mohammed. Alguien dijo, su nombre no es Mohammed, es Abdul. Yo respondí, para mí es Mohammed, soy el presidente, puedo llamarlo como me dé la gana. Para mí, él es Mohammed y es un yihadista radical.
9: And he's a radical jihadist.
4: Abdul El-Sayed respondió a los ataques y señaló, él sabe que mi nombre es Abdul, lo pronuncia todos los días, pero no solo me está atacando a mí, nos está atacando a todos. En el estado de Tennessee, Krista Pike fue dada de alta del hospital el sábado y enviada de regreso al centro de rehabilitación Deborah Johnson de la ciudad de Nashville, donde continúa sentenciada a muerte. Pike sobrevivió a 2 dosis de pentobarbital destinadas a matarla en un intento fallido de ejecución el 30 de septiembre. El gobernador de Tennessee, Bill Lee, ha pospuesto las ejecuciones hasta fin de año a la espera de que se lleve a cabo una investigación. Lee no ha respondido a las llamadas de los abogados de Krista Pike para que conmute su sentencia de muerte por cadena perpetua. Si el funcionario no toma ninguna medida antes de dejar el cargo el 16 de enero, la decisión recaerá en el ganador de la contienda para gobernador de Tennessee en noviembre. La candidata demócrata Sherry Green ha pedido una moratoria en las ejecuciones, mientras que la candidata republicana y actual senadora estadounidense Marsha Blackburn escribió: la respuesta es simple, reinstaurar la silla eléctrica y hacer justicia para estas víctimas de manera rápida. El gobierno de Trump impuso sanciones a la Corte Penal Internacional Nacional, CPI, el viernes, apenas unas horas después de que Navi Pillay, ex jueza de ese tribunal, recibiera el Premio Nobel de la Paz 2026. La CPI condenó las sanciones e instó a los 125 países miembros a salir en su defensa. Estados Unidos ya ha sancionado a 17 jueces y funcionarios de ese tribunal internacional. 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El presidente Trump nombró a la comentarista conservadora Katie Zakaria como secretaria de prensa de la Casa Blanca en reemplazo de Karoline Leavitt. Zakaria ha difundido

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1: The Kentucky Lantern por McKenna Horsley. El comisionado de Agricultura de Kentucky, Jonathan Shell, celebró una orden ejecutiva del presidente Donald Trump que aplaza hasta fin de año los impuestos federales sobre el diésel teñido de rojo, utilizado normalmente en actividades agrícolas. La orden permite que vehículos que circulan por carretera utilicen temporalmente ese combustible sin pagar el impuesto federal. Shell había pedido previamente al gobernador Andy Beshear suspender también la prohibición estatal sobre el uso de ese diésel en carreteras durante la cosecha de otoño. Aunque la medida federal va más lejos de lo que muchos agricultores habían solicitado, Shell sostiene que Kentucky aún puede ofrecer ayuda adicional porque la orden de Trump solo afecta las reglas federales. El comisionado describió la medida como una solución de corto plazo ante los altos costos del combustible. También señaló que muchos agricultores ya tienen tanques de diésel rojo en sus fincas y podrían comenzar a usarlo de inmediato, aunque todavía quedan dudas sobre qué ocurrirá con combustible teñido que permanezca en los tanques cuando termine la exención. Shell dijo que sigue apoyando una acción de Beshear a nivel estatal y que una suspensión podría diseñarse específicamente para vehículos agrícolas durante la temporada de cosecha con el objetivo de limitar el impacto sobre los ingresos destinados al mantenimiento de carreteras.
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